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10: Muy buenos días a los oyentes de Popayán FM 105.1. Aquí estamos para traerles la información en la frecuencia modulada y en las demás plataformas de internet donde está nuestra señal de los 105.1 del FM, en un nuevo día, en un nuevo amanecer, en este ya viernes 18 de septiembre del año 2026. Ya es la tercera semana que nos vamos consumiendo de este mes de septiembre. 5 semanitas tiene el noveno mes. Y mañana, sábado, estaremos celebrando, o estarán muchos celebrando, el Día del Amor y la Amistad. Una fiesta, un día muy especial para los enamorados, para los que celebran la amistad. Y bueno, ahí estamos con la señal de los 105.1 del FM, que siempre pues los está acompañando con grandes canciones, con buena música, sonando en el FM 105.1. Un abrazo para todos los que están ya en sintonía de los 105.1, no solamente a través de la frecuencia modulada, sino los que lo hacen a través de las diferentes plataformas de internet. Aquí los estamos acompañando con lo mejor de la información. La temperatura a esta hora en la capital del departamento del Cauca es de 17 grados Celsius. El cielo está parcialmente despejado, la humedad está en el 73%, el viento está soplando a 3 kilómetros por hora. La máxima temperatura que vamos a tener en el día de hoy va a ser 26 grados Celsius alrededor de la 1 de la tarde y no se esperan lluvias, a pesar de que vamos a tener una tarde bastante nublada y con amagos de lluvia, pero caerían unas pequeñas goticas de agua, pero realmente aún no se arma el sistema de nubes que necesitamos para que caiga agua sobre nuestra ciudad de Popayán. El fin de semana también va a ser lleno de tiempo seco, así que pues aún están lejanas las lluvias que tal vez vendrían el martes, miércoles, un poquito lejos, pero esperemos que sí, que lleguen las lluvias, por lo menos las que están previstas para el mes de septiembre, y el fenómeno del Niño pues no sea tan grande. Gracias por estar con nosotros en esta mañana informativa de los 105.1. También les recuerdo el pico y placa para el día de hoy viernes. No podrán circular carros particulares y motocicletas que sus placas terminen en 7 y 8. 7 y 8 desde las 7 de la mañana hasta las 8 de la noche. Es el pico y placa para el día de hoy aquí en nuestra ciudad de Popayán. A las 6 de la mañana, 8 minutos, aquí están nuestros titulares en la mañana informativa a través de Popayán FM 105.1, que es la radio de todos.
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10: A las 6 de la mañana, 8 minutos, contarles a nuestros oyentes de Popayán FM que la alcaldía de Popayán ha oficializado la autorización para el uso de una sección de un predio municipal a favor de la parroquia Jesús Obrero, que está ubicada en el barrio Alfonso López de la comuna número 6. Este espacio será destinado al servicio social y al desarrollo de actividades dirigidas a la niñez y a la juventud de las familias del sector. Es lo que ha dicho el secretario general de Popayán, Edwin Muñoz, que ha explicado que esta autorización permite destinar parte del inmueble ubicado en el barrio Alfonso López al servicio de la comunidad, y ha destacado el trabajo articulado con la parroquia. Contarles a nuestros oyentes que ya son más de 1,000 hectáreas las cuales se ha consumido los incendios forestales en el macizo colombiano. Esto debido a la sequía que se ha tenido en ese sector y de las quemas que se salieron de control y de fuegos que fueron encendidos también en ese sector. Así que pues se han prendido las alarmas, y lo que dicen las autoridades indígenas es que no ha llegado la asistencia del gobierno nacional. Son las 6 de la mañana, 10 minutos. También contarles a nuestros oyentes que este fin de semana comienza la Feria Cauca Sabe a Café, un evento que se inaugura el día de hoy y en el cual se muestra la calidad del café de nuestro departamento, donde pues miles de familias pues trabajan en este sector agrícola. Y Cauca Sabe a Café, esa feria que pues comienza en el día de hoy en las oficinas, o mejor, en el edificio de la Federación de Cafeteros, ubicados ahí diagonal al Centro Comercial Campanario. 6 de la mañana, 10 minutos. Contarles también a nuestros oyentes que el Servicio Geológico Colombiano pues ha reportado varios sismos que se han registrado ayer en horas de la la tarde, de acuerdo con la información preliminar. Un sismo más grande que se tuvo fue a las 4 y 10 de la tarde, con una profundidad de 37 kilómetros y una magnitud de 4.6. Según el reporte actualizado de la entidad, pues el evento ocurrió aproximadamente a esa hora, 4 y 10 de la tarde, y con el epicentro, que fue localizado a 10 kilómetros del municipio de Sipí. Se ha seguido moviendo y en horas de la madrugada pues también se hizo un movimiento telúrico que fue sentido en varias partes del suroccidente colombiano. Contarles que la alcaldía de Popayán participó en la sesión extraordinaria del Comité Departamental de Seguridad Turística, que fue convocado para analizar las afectaciones de la actividad del volcán Puracé ha generado en el turismo de nuestro departamento del Cauca, para establecer medidas para atender esta situación. En el encuentro participaron la gobernación del Cauca, las administraciones municipales de Popayán, de Puracé y de

0: de Juan Carlos Muñoz, y es la propuesta que contempla un incremento en los porcentajes de subsidio para los estratos 1 y 2, como también al estrato 3, tanto en acueducto como en alcantarillado, y durante su trámite se realizaron estudios y mesas técnicas, además de la proposición presentada por el Consejo Municipal para ampliar los porcentajes inicialmente planteados por la administración. Esta es una buena noticia que se tiene para la comunidad de nuestro departamento de El Cauca. Contarles en noticias nacionales que el presidente de la Espre ya ha rechazado categóricamente una propuesta del Ejército Nacional de Liberación en la cual hacer un intercambio por rehenes que tienen, y pues por su parte pues pedir la liberación de personal de sus tropas. Son las 6 de la mañana, 13 minutos, estamos en el magazine Alianza Informativa a través de Popayán FM 105.1. Estas y más informaciones vamos a estarlas desarrollando en esta mañana informativa a través de Popayán FM 105.1. Bienvenidos.
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0: Son las 6 de la mañana, 15 minutos, estamos en el magazine Alianza Informativa a través de Popayán FM 105.1, que es la radio de todos. Tras el intento de hurto de una de las estatuas más representativas que tiene en nuestra ciudad de Popayán, como es la Carlos Albán, que está ubicada en el sector del barrio Bolívar, la Alcaldía de Popayán, en articulación con la Policía Nacional, con bomberos y la Secretaría de Gobierno y Cultura, pues se activó la ruta para desmontarla y trasladarla a un lugar bajo custodia, donde se verá evaluada para determinar las acciones de reparación y restauración que correspondan. Hablamos con Gabriel Enrique Fernández, nuestro secretario de Cultura y Turismo, y nos habló sobre esta situación que ha requerido pues el trabajo de diferentes entidades, y se rechazó pues por supuesto el intento de hurto que tuvo esta estatua de nuestra ciudad de Popayán.
6: Hola, les habla Gabriel Enrique Fernández Silva, secretario de Cultura, Turismo y Patrimonio. Hoy nos encontramos frente a un hecho lamentable. Gente sin escrúpulos se quiso robar la estatua del maestro Carlos Albán. Esto significa que tenemos que actuar de manera conjunta y rápida entre las secretarías de gobierno, cultura, policía, bomberos y demás actores, con el fin de poder preservar nuestros monumentos. En este momentico estamos haciendo todos los trabajos necesarios para desinstalarla, poderla llevar en custodia para luego poder repararla o restaurarla y buscarle una nueva ubicación a este símbolo de la ciencia. Lamentamos que la ciudadanía tenga que vivir esta circunstancia. Condenamos completamente el actuar de las personas que quisieran hacer este

0: año a nuestros monumentos. Estaremos instaurando las respectivas denuncias, se harán las investigaciones pertinentes, revisaremos cámaras con la Secretaría de Gobierno, la Policía, con el ánimo de esclarecer estos hechos.
1: También conversamos con Reinel Polanía Vargas, el secretario de Gobierno y Participación Ciudadana, donde explicó que el retiro de la estatua responde a una medida de prevención y protección al monumento.
0: Buenas tardes. La Administración Municipal, con el apoyo de la Secretaría de Cultura, Secretaría de Gobierno y en articulación con entidades como la Policía Nacional y el Cuerpo de Bomberos, ha decidido desmontar o bajar el monumento. Estatua de Carlos Albán, ubicado en el parque que lleva el mismo nombre. Es una actividad de recuperación del espacio público y más que eso, es una actividad preventiva para que evitar desde la administración que los delincuentes se apoderen o hagan mal uso, dañen esta estatua que es patrimonio del municipio. De esta manera, de forma articulada entre las diferentes secretarías de la administración y instituciones como la Policía Nacional, se ha decidido hacer un traslado, como se manifiesta, por seguridad y previendo la conservación de la estatua, que es un monumento de esta ciudad.
1: De igual forma, Ricardo Antonio García, que hace parte del apoyo a la coordinación de espacio público de nuestra ciudad de Popayán, precisó que esta situación fue identificada durante las labores de prevención que realizan los gestores vigías que se tienen aquí en nuestra ciudad.
2: Mi nombre es Ricardo Antonio García, apoyo a la coordinación de espacio público, adscrito a la Secretaría de Gobierno. En este momento nos encontramos articulando con varias entidades, Policía Nacional, Bomberos, Secretaría de Cultura, Secretaría General, con el ánimo de activar la estrategia Alianza con nuestra ciudad, que es la preservación del espacio público. Y hoy, en esas actividades de prevención al espacio público, los gestores, vigías de espacio público, evidenciaron en la intención de hurto de uno de los monumentos más importantes de la ciudad blanca, la ciudad de Popayán. En ese sentido, articulamos un dispositivo importante para proteger este monumento que es significativo para la ciudad. Y de esa manera estamos articulados, trabajando, unidos para preservar el espacio público.
1: La Administración Municipal, pues, junto a las autoridades, va a seguir trabajando en acciones que permitan esclarecer el intento de hurto y proteger los bienes que hacen parte del patrimonio de nuestra ciudad de Popayán. 6 de la mañana, 20 minutos, estamos en el Magazine Alianza Informativa a través de Popayán FM.
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1: Bueno, música para amor y amistad en esta festividad del día de mañana. Llega Leodán. La canción se llama ¿Cómo te extraño, mi amor? 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
9: Son las 6 de la mañana, 25 minutos, estamos en el magazine Alianza Informativa a través de Popayán FM 105.1, que es la radio de todos. En noticias, contarles que la odontóloga Cristian María Patiño Sandoval, que estaba reportada como desaparecida desde el pasado 13 de septiembre, desde el pasado domingo, lamentablemente fue hallada sin vida en el sector de la represa de Florida 2, la que está sobre el nororiente de nuestra ciudad de Popayán. Los organismos judiciales del CTI pues realizaron el levantamiento del cuerpo de la mujer para trasladarlo a medicina legal y a iniciar los análisis forenses. La Fiscalía General de la Nación pues ha coordinado la investigación para esclarecer los hechos que enlutan a la comunidad de nuestra ciudad de Popayán, la muerte de la odontóloga Cristina María Patiño Sandoval. También contarles a nuestros oyentes que en un caso de violencia ocurrido en nuestra ciudad de Popayán ha terminado con la muerte de Rosy Vanessa Astaiza. Ella era una lideresa de la población LGBTIQ+, e integrante del colectivo Mariposas Negras, una organización que es conformada por mujeres trans que desarrolla procesos de defensa de los derechos y la prevención de las violencias. Lo que dicen las autoridades es que en la madrugada de este jueves, en el día de ayer, en inmediaciones de la calle Cuarta con carrera 17B en el barrio Pandiguando, se habría presentado una confrontación entre varias personas y lo que se dice es que Rosy Vanessa Astaiza pues fue herida con un arma de blanca durante la riña. Las lesiones se comprometieron el lado izquierdo del cuello y la región intercostal derecha, por lo que fue trasladada de urgencias al Hospital Susana López de Valencia. Pese a los esfuerzos del personal médico, pues la gravedad de las heridas provocó posteriormente su fallecimiento, y el caso ha generado pues consternación entre organizaciones sociales y personas que conocían el trabajo que adelantaban la víctima en defensa de los derechos a la población diversa. Además que esta lideresa Rosibanesa Saiza estaba ya inscrita como candidata al Consejo Consultivo Departamental de Mujeres del Cauca para el periodo 2026-2029 dentro del proceso electoral que actualmente adelanta la gobernación de El Cauca. La persona señalada como la presunta responsable ha sido capturada después de los hechos y ha quedado a disposición de las autoridades competentes, que deberán establecer su eventual responsabilidad dentro del proceso judicial. 6 de la mañana, 28 minutos, estamos en el magazine Alianza Informativa a través de Popayán FM 105.1, que es la radio de todos. El Servicio Geológico Colombiano ha reportado en el día de ayer varios sismos en el occidente colombiano. Uno que llama la atención es el que se reportó hacia las 4 y 10 de la tarde del día de ayer, con una magnitud de 4.6. De acuerdo con la información que se tuvo, el sistema tuvo una profundidad de 37 kilómetros. El reporte actualizado de la entidad pues ha dicho que el epicentro fue localizado a unos 10 kilómetros del municipio de Sipí, en el departamento de Chocó, y de acuerdo con los datos entregados por el organismo sismológico, pues es un temblor que se sintió en varias ciudades como Manizales, Pereira, Armenia, y que sigue asustando a los habitantes de la ciudad de Cali por esos movimientos que se han percibido en estas zonas del país. Y ahí está entonces pues lo que se ha conocido, donde hay bastante temor porque se siguen presentando estos enjambres de sismos, de temblores que están sacudiendo al occidente colombiano. Contarles a nuestros oyentes que en el día de ayer estuvo el Procurador General Gregorio Hash en nuestra ciudad de Popayán y pues estuvo hablando, entre otras cosas, de la autonomía universitaria que tanto se ha hablado en los últimos días, en la cual pues el presidente Abelardo de la Espriella pues dice que no va a permitir que se hagan tomas a las universidades y que pues va a entrar la fuerza pública a tomar el orden en las universidades. Lo que ha dicho el Procurador General es que es conveniente que ese debate se dé a nivel nacional y se baje a todas las instancias de estudiantes y administrativos, docentes, directivos y desde luego al gobierno nacional. Además ha asegurado que lo de la autonomía universitaria ha sido un tema de debate, de discusión, un punto de equilibrio entre hasta dónde va el concepto de la universidad en toda la dimensión que le concede la Constitución. Es lo que se ha hablado entonces sobre la autonomía universitaria que se tiene en nuestro país y que se deben tener entonces conductas dentro de los recintos universitarios. 6:31 minutos, esto es Popayán FM 105.1, que es la radio de todos.
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9: Más canciones en el viernes en la mañana de este 18 de septiembre. Unos buenos días para todos ustedes. Aquí está Diego Verdaguer.

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4: Son las 6 de la mañana, 37 minutos. Estamos en el magazine Alianza Informativa a través de Popayán FM 105.1. que es la radio de todos. Sigue el rechazo y la conmoción que consterna a los habitantes de nuestra ciudad de Popayán tras confirmarse el trágico desenlace del caso de la reconocida odontóloga de la capital del departamento del Cauca, Cristina María Patiño Sandoval. Lo que se sabe es que ella estaba desaparecida desde el pasado domingo 13 de septiembre, luego de haber salido de su habitación, de su lugar de habitación. Y durante toda esta semana, pues los familiares, las autoridades estuvieron buscándola para establecer su paradero, más cuando la víctima es una de las odontólogas más conocidas de nuestra ciudad de Popayán, y todo gracias a su trabajo que ha adelantado en su consultorio ubicado en el barrio Lomas de Cartagena, cerca pues al barrio Santa Inés de nuestra ciudad de Popayán. Las acciones de búsqueda se habían extendido a varios sectores de nuestro departamento del Cauca, pues siguiendo la información que pudiera conseguir la ubicación de esta persona, y de ahí pues que el operativo que se participó con funcionarios del CTI, del Gaula Militar, de la SIJÍN, de la Policía Nacional, inclusive el Cuerpo de Bomberos, que se hizo con labores de rastreo para buscar a esta persona, pero lamentablemente se localizó el cuerpo de Cristina María Patiño Sandoval en inmediaciones de la hidroeléctrica Florida 2, este sector que queda en el nororiente de nuestra ciudad de Popayán, hacia el sector de la cárcel de San Isidro, hacia adentro. Pues el hallazgo que fue reportado, y luego las autoridades pues procedieron a asegurar el lugar y adelantar las diligencias judiciales correspondientes para esclarecer los hechos. El levantamiento del cuerpo pues se hizo para recuperar elementos que quedan para contribuir a establecer las investigaciones que rodearon la muerte de esta mujer. y lo que se ha conocido es que se debe reconstruir los últimos movimientos y determinar qué fue lo que realmente ocurrió luego de que ella saliera de su residencia. También las investigaciones dan del seguimiento mediante un sistema de GPS que permitió a la Policía Nacional localizar y recuperar en la vereda La Playa, en la zona rural de nuestra ciudad de Popayán, una camioneta que había sido reportada como hurtada, y este vehículo habría sido ubicado gracias a la geolocalización que condujo a la policía hasta el estadero La Torre, en esta vereda de nuestra ciudad de Popayán, donde fue encontrado un hombre de 37 años, oriundo de Ipiales, Nariño, y que habría intentado huir hacia una zona boscosa, pero que fue interceptado por integrantes del grupo especial GOES y capturado por el presunto delito de receptación. Lo que llama la atención es que este mismo vehículo que fue encontrado ahí en la vereda de La Playa fue el que fue utilizado por Cristian Patiño al momento de desaparecer, y es lo que se ha indicado por parte de lo que se ha conocido por las autoridades de nuestro departamento, y ha quedado entonces a disposición de la fiscalía mientras el automotor permanece bajo custodia de las autoridades para las diligencias correspondientes. Ahí está entonces lamentablemente la muerte de esta odontóloga Cristina María Patiño tras varios días de búsqueda aquí en la ciudad de Popayán. 6:41 minutos, estamos en el Magazine Alianza Informativa a través de Popayán FM 105.1, y también desde la administración municipal se ha rechazado de manera contundente los actos de violencia ocurridos esta semana contra Roxy Vanessa Sandoval y también con María Cristina Patiño, donde se expresa la solidaridad con la familia y los seres queridos. Y esto es lo que dice nuestra secretaria de la Mujer, Albanelli, acerca de estos dos casos que comprometen con la seguridad de las mujeres aquí en Popayán.
5: Mujer en cabeza del alcalde Juan Carlos Muñoz, expresamos nuestro profundo rechazo frente a todo acto de violencia contra las mujeres y las poblaciones diversas. Como sociedad e instituciones tenemos la responsabilidad de prevenir, atender, investigar y sancionar las violencias basadas en género. La vida, la dignidad y los derechos humanos deben ser protegidos sin distinción.
4: Ahí está entonces el mensaje que se da institucional contra estas agresiones contra las mujeres y las poblaciones diversas, y en la cual la sociedad no puede guardar silencio ni ser indiferentes. 6:42 minutos, estamos en Popayán FM 105.1, que es la radio de todos. Contarles a nuestros oyentes que la Alcaldía de Popayán ha participado en la sesión extraordinaria del Comité Departamental de Seguridad Turística, que fue convocada para analizar las afectaciones que se han tenido debido a la alerta del volcán Puracé. Lo que se conoce es que esto se ha tenido bastante afectación en el turismo de nuestro departamento del Cauca, y lo que se buscan son en tener unas medidas especiales para afrontar esta situación. Y es que en el encuentro participaron la Gobernación del Cauca, las administraciones municipales de Popayán, Puracé y Totoro, y las oficinas de gestión del riesgo del Servicio Geológico Colombiano, la Cruz Roja y la Policía. Hablamos con las personas que estuvieron ahí en esta reunión, con la Secretaria del Desarrollo y la Competitividad del Cauca, Elvia Rocío Cuenca, y esto nos dijo acerca de lo que se habló en esta Comité de Seguridad Turística por la situación del volcán Puracé.
6: Bueno, nosotros tenemos el deber de hacer este tipo de comités de seguridad turística. Nosotros, como Gobernación del Cauca, somos la autoridad turística del departamento y hemos recibido también una comunicación del Viceministerio de Industria, Comercio y Turismo, del Viceministerio de Turismo, para que pudiésemos organizar este espacio y mirar el nivel de afectación que están teniendo algunos municipios del departamento del Cauca, como Puracé, Totoro, Popayán, con ocasión a lo que está ocurriendo con el volcán Puracé. Eso nos está permitiendo tener un contexto de la situación, escuchar a las autoridades y revisar el impacto en turismo que está generando la emisión de cenizas, la actividad volcánica en este sector. Ustedes saben que fruto de esa situación, ya en el municipio de Popayán no están aterrizando vuelos ni están saliendo vuelos, Fuera de eso, el nivel de ocupación turística de hoteles en estos sectores pues se ha reducido por las afectaciones, por el miedo, el temor, porque de alguna forma a veces hay desinformación y esa desinformación produce que las personas pues no tengan la certeza de qué puede ocurrir, si en algún momento va a explotar el volcán o qué va a pasar. Hoy tenemos la presencia del Servicio Geológico Colombiano. Ellos han estado supremamente atentos a explicarnos en detalle para que la información sea precisa, sea oficial y esa información nos permita tener la certeza de saber qué es lo que está ocurriendo en la zona. Eso para nosotros es pues como un bálsamo, porque pues mucha angustia en medio de las comunidades con respecto a esto. Claro, hay unas situaciones de monitoreo que ellos pues evidentemente ya lo han contado desde su función, también las oficinas correspondientes de gestión del riesgo de la alcaldía de Popayán, de Sotará y de Puracé y de la gobernación del Cauca. Y también estaremos ahora en un rato hablando con el secretario de planeación del municipio de Puracé para que específicamente desde su municipio nos cuente cuáles han sido las afectaciones económicas que sobre el turismo ha generado un impacto negativo para ellos y que nosotros podamos aquí de conclusión oficiar o dirigir todo lo que corresponde a las entidades para la activación en esta zona y cobijarlos obviamente en este momento que es tan complejo.
4: Durante esta sesión también se abordó la importancia de contar con información oficial sobre la actividad volcánica y de articular las acciones de gestión del riesgo con las estrategias dirigidas al turismo, así como las condiciones de seguridad en la vía panamericana y en las carreteras del departamento del Cauca. También hablamos con Andrés Narváez, funcionario del Servicio Geológico Colombiano, y esto fue lo que nos dijo.
7: Sí, es algo bien importante. Nosotros desde el Observatorio y del Servicio Geológico Colombiano hemos venido acompañando a los territorios en el área de influencia del volcán Puracé, en este caso a los resguardos de Puracé, Coconuco y Paletará. Específicamente hemos podido trabajar en unas mesas técnicas con el programa de turismo. Digamos, es un tema bastante importante pensando en la restricción que se maneja en este momento por la alerta, ¿cierto? Entonces es importante desde la gestión del riesgo atender este tema, ¿no es cierto? Porque es un tema muy frágil. El sustento económico de las comunidades alrededor del volcán radica en el etnoturismo. Y muchos de los espacios de vida en este momento se ven afectados principalmente por los fenómenos que ha desencadenado esta actividad.
4: Desde la Oficina de Gestión de Riesgo de Desastres también se hizo el acompañamiento de lo que fue esta reunión del Comité de Seguridad Turística por la situación del volcán Puracé.
8: Hoy participamos en el Comité Extraordinario de Seguridad Turística. La Alcaldía de Popayán encabeza al señor alcalde Juan Carlos Muñoz Bravo, la Oficina Asesora de Gestión del Riesgo, aunan esfuerzos con los organismos de socorro, las instituciones municipales y departamentales para lograr activar este sector tan importante como es el turismo.
4: Son las 6 de la mañana, 47 minutos. 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
4: Canciones para el viernes en fin de semana, lo que es el Día del Amor y la Amistad. Aquí está Jerry Rivera, la canción se llama Amores como el Nuestro.

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4: Son las 6 de la mañana, 54 minutos, estamos en el magazine Alianza Informativa a través de Popayán FM 105.1, que es la radio de todos. Desde el día de hoy hasta el próximo domingo, en las instalaciones del Comité de Cafeteros del Cauca y Diagonal al Centro Comercial Campanario, en el sector de La Villa, pues se va a tener un evento muy bonito que se llama Cauca Sabe a Café, la feria mundial de este grano que reúne productos o productores, a compradores, a comercializadores, a baristas, a investigadores y empresas vinculadas a la cadena cafetera. En esta edición de este año, la Federación Nacional de Cafeteros, el Comité de Cafeteros del Cauca, Tecnicafé, la Gobernación del Cauca y Mercicorp, pues tienen unas actividades en torno a todo el mercadeo que se tiene y una gran agenda académica con expertos nacionales e internacionales, y también pues se tiene la muestra comercial con los productores y los empresarios del sector. Lo que se dice es que son por lo menos 118 expositores que se van a tener y una gran cantidad de visitantes que les gusta el café. Así que Popayán va a ser uno de los escenarios para promocionar la caficultura caucana y de los cafés especiales que se hacen en nuestro departamento, y va a estar entonces toda la cadena cafetera para generar nuevas oportunidades comerciales para los caficultores. Y así que pues estamos invitando a toda la ciudadanía para que el día de hoy, viernes, mañana sábado y el próximo domingo, pues participen de estas actividades y prueben del mejor café que se hace en Colombia, como es el café que sale de nuestro departamento de El Cauca. Ahí está entonces la invitación de Cauca Sabe a Café. 6 de la mañana, 56 minutos. Estamos en el magazine Alianza Informativa a través de Popayán FM 105.1. Doctor Julio Fernando, ¿qué tal? Muy buenos días. ¿Cómo amanece?
5: Muy buenos días, mi estimado Leo. ¿Cómo le va? ¿Qué ha hecho? ¿Cómo está este pre-fin de semana?
4: No, ya es viernes, doctor Julio Fernando. No me cambie las fechas, por favor, doctor Julio Fernando. Ya la gente está motivada del viernes, que mañana es día es viernes, ¿no?, de amor y amistad, doctor Julio Fernando.
5: Imagínese. Oiga, pero me dejó como pensando algo que dijo usted cuando saludó a las 6 de la mañana, porque estaba haciendo ejercicio, estaba trotando, pero lo estaba escuchando. Dijo, pues hombre, este día del amor y la amistad que muchos celebramos, que muchos celebran, al fin, ¿que celebramos o celebran?
4: Siempre hay espacio para la amistad y el amor, doctor Julio Fernando, por supuesto, hay que celebrarlo.
5: Se acomoda más que un desvelado este hombre, ¿eh? Bueno, está bien.
4: Pues aceptamos. Uno lo celebra más que otros, ¿no?
5: Ah, eso sí.
4: Nosotros estamos como en el mínimo, pero hay gente que sí.
5: Por ejemplo, mire, hay personas que tienen 4 o 5 suegras.
4: Uy, ¿cómo ha sido, doctor? No, eso sale muy caro, doctor Fernando. Eso ya no puede hacerse, eso era en otros tiempos, ahora ya no.
5: La tarjeta no aguanta, ¿no?
4: No, claro.
5: Ni el corazón tampoco.
4: Claro, es que usted... No, definitivamente. Bueno, se regalan muchas flores, ¿no? En amor y amistad, doctor Fernando.
5: Sí, claro.
4: Suben de precio también.
5: Oiga, y preocupados, ¿no? Porque pues usted dijo ayer que iba a llover como que el próximo jueves, ¿no?
4: Sí, todavía está lejitos, pero de pronto, o sea, el martes o miércoles tengamos lluviecitas, así que... Pues no sé, esperemos que sí, que esos frentes fríos que están entrando sobre el Atlántico, ajá, funcionen y lleguen hasta por acá al departamento del Cauca, que estamos necesitando lluvias porque realmente ya vemos que los pastos están secos, la fauna está sufriendo bastante, y ojalá que pues ya dentro de 8 días, martes o miércoles, podamos tener ya las lluvias sobre nuestra ciudad de Popayán, que van a ser corticas, pero por lo menos pues vamos a tenerlas. Ojalá sea así y que el estado del tiempo pues permita que tengamos lluvias. Bueno, doctor Julio Fernando, vamos a hablar de licencias ambientales, el proyecto que se tiene con los territorios de las comunidades étnicas, porque hay una propuesta del gobierno del presidente Abelardo de la Espriella. ¿De qué se trata esto?
5: Pues sí, había como rumores de que con la llegada a la presidencia de la República del doctor Abelardo de la Espriella, pues iba a complicar la situación con las comunidades étnicas, con los grupos indígenas, con las comunidades afro, etcétera, etcétera. Pero no, pues él ha sido claro, él ha dicho que el gobierno nacional va a mantener un diálogo directo y permanente con las autoridades ancestrales de las comunidades y con su población, y que ninguna organización, esto es importante tenerlo en cuenta, podrá sustituir la voz de los pueblos. ¿Esto por qué? Porque resulta, mi estimado Leonardo y queridos oyentes de Popayán 105.1 FM, que en no pocas ocasiones han sido personas que inclusive ni siquiera pertenecen a las comunidades étnicas que han tratado de, y lo vamos a decir con una palabra del lenguaje coloquial, chantajear. Han tratado de chantajear a los gobiernos para oponerse, entre comillas, a la realización de obras a fin de sacar beneficios personales. Entonces ha dicho, no, vamos a mantener ese diálogo permanente con las comunidades, se va a respetar la voluntad popular y vamos a ser consecuentes con las consideraciones que hagan los pueblos indígenas, los pueblos afro, palenqueros y demás, pero eso sí, bajo unas reglas claras, unas reglas que impliquen que las cosas se van a manejar con seriedad, con honestidad, porque hemos encontrado que en el cuatrienio anterior hubo 67 proyectos, ¿no? Que, pues hombre, ofrecieron dudas porque en realidad se bloquearon, se pararon y se demoraron otros muchísimo en sacar, en salir adelante, y por lo tanto, pues eso es inconveniente para el país. Vamos a ser serios, ni siquiera voy a delegar ese tipo de funciones, no me voy a confiar en informes que digan que sí se hizo, que se está haciendo, que va más o menos. Personalmente me voy a encargar de vigilar el manejo de los recursos que se otorgan para proyectos en las comunidades, en los territorios, y que puedan generar pues desarrollo para ellos, y no, como está sucediendo en muchos casos, afectaciones. Entonces, la consulta previa se va a adelantar en todos los casos en que sea necesaria, con reglas claras que impidan ese mecanismo distorsionado que ha venido operando a través de intermediarios que ni siquiera tienen que ver con las comunidades étnicas y que han sacado provecho personal. Así es que no se va a debilitar la figura de las licencias ambientales, se va a revisar, eso sí, detalladamente los procedimientos para impedir los intermediarios, inclusive la participación de funcionarios, de empresas, de dirigentes que puedan convertir la consulta previa en un negocio o que pueda ser utilizada como mecanismo de presión económica. Eso es lo que ha dicho el presidente Abelardo de la Espriella.
4: Muy bien, son las 7:02 PM. Estamos en el Magazine Alianza Informativa a través de Popayán FM.
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4: Son las 7:02 PM, canciones entre amor y amistad. Aquí está el grupo Niche, de la salsita romántica, para dedicarle a esa persona especial. Hicieran en alguna oportunidad esto que se llamaba Nuestro Sueño, cantando Tito Gómez. 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En la mañana del viernes te acompañamos.

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3: Son las 7 de la mañana, 9 minutos. Estamos en el Magazine Alianza Informativa a través de Popayán FM 105.1. Siempre en esta mañana del viernes con información y con invitados especiales. Doctor Julio Fernando, la Alcaldía de Popayán ha oficializado la autorización para el uso de una sección del predio municipal a favor de la parroquia Jesús Obrero, ¿no? La que está ubicada, señor, en el barrio Alfonso López de la Comuna 6, y un espacio que va a ser destinado al servicio social y al desarrollo de actividades dirigidas a la niñez, a la juventud y a las familias del sector, gracias a la gestión, pues, del secretario general de Popayán, Edwin Muñoz.
4: Perfecto, y tenemos precisamente al doctor Edwin Eibel Muñoz Vázquez, secretario general de la Administración Municipal de Popayán, aquí en nuestro Magazine Alianza Informativa. El saludo cordial, doctor Edwin, ¿cómo le va? ¿Cómo está?
5: Doctor Julio, muy buenos días para todo nuestro Popayán. Que Dios nos bendiga en este hermoso día, fin de semana laboral, hoy viernes, y agradecidos con Dios por esa obra tan bonita que hicimos el día de ayer.
4: Bueno, antes de entrar en materia sobre ese tema con usted, mi estimado doctor Edwin, queremos que escuche usted y compartimos con los oyentes algo que nos dijo ayer, porque nos invitaron de la comunidad del barrio Alfonso López, algunas amigas y amigos, estuvimos por esos lados y dialogamos brevemente con el padre José Fabián Camayo Jaramillo, párroco de Jesús Obrero. En unos segunditos él nos dijo algo bien importante, lo escuchamos y ya vamos con usted, mi estimado.
6: La parroquia de Jesús Obrero agradece el empeño, el interés y el propósito de la administración municipal, el alcalde, el doctor Edwin, y todas las personas que han hecho posible la prestación de parte de esta casa para la pastoral de la catequesis de la parroquia. Es un signo de admirar, de agradecer y de bendecir a Dios. Los niños, los padres de familia, las instituciones pastorales, podremos reunirnos en nombre de la administración municipal en esta casa para llevar adelante la pastoral de la niñez, la juventud y la familia. Que Dios les bendiga, les ilumine y les acompañe, para que todas las obras sean signo de unión, de prosperidad y de bendición. El Señor les acompañe y la Virgen les bendiga siempre.
4: Bueno, doctor Edwin, esas las palabras bravas y breves, como dice un amigo mío, bravas y breves, del párroco de Jesús Obrero, el padre José Fabián Camayo Jaramillo. ¿Qué podemos decirle a la comunidad sobre el particular, sobre el acto que tuvo lugar ayer en ese sitio tan importante de la capital del departamento del Cauca?
5: Ayer fue una celebración emotiva, cargada de alegría, cargada de entusiasmo, de agradecimiento y sobre todo también de cumplimiento a la palabra. Verdaderamente creo que cuando la palabra se le rinde el honor que siempre tiene que ser, eso dignifica al ser humano y nos dignifica a nosotros también como servidores públicos, que hemos sido llamados es solamente para servir con alegría, con generosidad, con entrega y hasta donde podamos hacerlo mientras la ley no lo permita. Ayer precisamente, y escuchábamos al padre Fabián, estaba muy contento, muy feliz, rodeado también.

0: Decían en aquel momento que la administración municipal, sobre todo en cabeza mía como secretario general, habíamos desalojado o queríamos desalojar a las hermanas rosaristas, que queríamos desalojar de ahí al padre Fabián y a la comunidad de la parroquia de Jesús Obrero. Por el contrario, siempre fuimos honestos, transparentes en el buen actuar, donde expresamos claramente que había un contrato de comodato que había perdido toda su vigencia, todas sus garantías jurídicas, y que por eso nosotros necesitábamos nuevamente ajustar esos lineamientos jurídicos, y hoy se hace realidad. Hoy el bien inmueble, si bien no le hemos invertido lo que debe ser, puesto que no tenemos el presupuesto aún para poder embellecerlo, adecuarlo como tiene que ser, poco a poco sí vamos recuperándolo, y una parte de este bien inmueble nuevamente ya ajustado a la normatividad y también ese lugar que le entregamos al padre Fabián, adecuado de una manera también digna, pues es para todos los niños, las niñas, los jóvenes, los adolescentes, las familias de la Comuna 6, y especialmente para esa misión tan importante evangelizadora que desarrolla la Iglesia Católica en nuestro municipio de Popayán también, doctor Julio.
1: Doctor Edwin, para verdades el tiempo, ¿no? Y pues la verdad es que en oportunidades nos encontramos con personas que están simplemente desinformadas y desinformando, y también con personas que obran de mala fe, ¿no? Y como usted lo menciona, hace algún tiempo, infortunadamente, se regó una especie según la cual, se estaba desde la administración municipal y especialmente desde la dependencia a su cargo, sacando a las monjitas. Para aquellos que somos chicludos y aficionados a las comunicaciones y que estamos permanentemente viendo televisión, escuchando radio, leyendo prensa, revistas, noticias de todo tipo, nos causó impacto, porque la verdad que, como lo decía anoche, mire, anoche estuve observando una entrevista que le hizo nuestro amigo John Jairo Cadavid en el canal 104 de Más Televisión, y él decía en un momento de su intervención, decía, doctor Edwin, pues hombre, es que a usted lo pintaron en una época, eso fue hace como un año, si mal no recuerdo, no como el malo del paseo, como se dice popularmente, sino más que malo, como perverso, como, es que a quién se le ocurre sacar unas monjitas indefensas, ¿no? Que como dicen los muchachos en los colegios, búsquese uno de su tamaño, hola, pero ¿cómo es que alguien va a pelear a hacerle algo así a unas monjitas? Y pues hombre, para verdad es el tiempo, repetimos, se está aclarando esa situación. En esa oportunidad recordamos que las mismas monjitas sacaron un video en el cual aclaraban la situación. La verdad, la Secretaría General, sabemos que siempre ha buscado como administradora de los bienes que son de propiedad del municipio su mejor destinación y su máxima utilización, que no se desaproveche un solo centímetro. Entonces, pues hombre, aparte de la legalidad de los contratos, de que estén vigentes, se busca como el aprovechamiento al máximo de esos bienes, y pues nunca se incurrió en ese comportamiento que algunos mal informados o de mala fe, ¿no?, trataron de regar en esa especie hace como un año, doctor Edwin.
0: Sí, doctor Julio, eso la verdad ya no es lo que importa. Lo que importa es que siempre, con el pasar del tiempo, la verdad es la que se impone, gracias a Dios. Creo que fue muy clara la postura en aquel momento cuando estuvimos reunidos en la casa arzobispal con monseñor, con algunos sacerdotes, incluso con la persona que representa en aquel momento a las hermanas rosaristas, que había venido desde el Ecuador, y donde le comunicamos a toda la opinión pública que no se había presentado ningún acto de desalojo, ningún acto tampoco, diría yo, vulgar, de prepotencia, de soberbia, de autoritarismo, para querer, como algunos lo llamaron, desalojar a una comunidad religiosa que tanto bien le ha prestado, no solamente a la Comuna 6, sino también a todo Popayán, a todo el Cauca, a todo Colombia, porque es una comunidad que está en toda la nación. Incluso las hermanas rosaristas también tienen comunidades en el extranjero. Entonces, hoy

0: Nuevamente feliz, sonriente. Claro, a uno como ser humano le duelen todos esos ultrajes, pero estamos es para obrar bien, para hacer las cosas bien. Cuando uno obra bien, mi Dios, él lo bendice. Y estas son las formas de Dios bendecir. Miren la alegría del padre Fabián ayer, un gran sacerdote, un gran pastor, un gran guía espiritual de la Comuna 6, de nuestro Popayán, y que da una vez más razón y firmeza de que las cosas se han hecho bien, que debíamos esperar algún tiempo para que las cosas se ajustaran bien. Hoy el bien inmueble que tiene vigilancia, en muy pocos días vamos a tener también una persona que nos pueda colaborar ahí con todos los servicios generales. Hoy también una parte del bien inmueble, sobre todo en el segundo piso, estamos organizando gran parte del archivo del municipio en esa labor de gestión documental que también vamos organizando poco a poco. Entonces, de verdad felices, contentos, creo que más que palabras son los testimonios los que arrastran, los que dicen la verdad. Y extiendo mi saludo cordial a todos los habitantes de la Comuna 6, agradecer a todas las personas que ayer estuvieron, a muchos líderes y lideresas que nos acompañaron de la Comuna 6 y sectores aledaños, a la comunidad de la parroquia de Jesús Obreros, a ellos nuestro abrazo y en nombre de nuestro alcalde, el doctor Juan Carlos Muñoz, una vez más reafirma él y nosotros nuestro compromiso de trabajar articuladamente. Reconocemos y valoramos sumamente la labor evangelizadora de la Iglesia Católica también en nuestro municipio y con ellos vamos a seguir trabajando de la mano porque entre todos podemos hacer posible de que la misión de la Iglesia, de que esa bondad que tenemos que extender a todas las familias de Popayán, con estos hechos también tan sencillos, pero tan significativos de colocar un bien inmueble a disposición de esa misión evangelizadora, construimos y hacemos familia en nuestro Popayán, siempre pensando en el interés general. Los bienes de uso público son para colocarlos al servicio público, al interés general y no de unos poquitos.
1: Qué bien, doctor Edwin, que con el paso del tiempo pues se hayan aclarado estas situaciones. En su momento la representante de las hermanas rosaristas lo dijo a través de los medios, pero pues esa ratificación que ha hecho ayer el padre Camayo, párroco de Jesús Obrero, pues es importante y termina de aclarar cualquier situación que pudo haber ofrecido dudas por las desinformaciones y por la mala fe de algunas personas hace tiempo. Pues hombre, importante esto y pues la satisfacción de haber hecho las cosas bien y de que ya pues la comunidad que en su momento fue desinformada tenga claro qué fue lo que aconteció. Pues muy amable, doctor Edwin, nos alegramos que ese impasse desagradable, como usted lo dice, pues haya sido superado, que se haya limpiado totalmente, digamos, la imagen que alguien quiso distorsionar de su gestión al frente de la Secretaría General y que todo vuelva a la normalidad y que la comunidad de Popayán entienda que lo que hace la administración del alcalde Juan Carlos Muñoz Bravo y desde la Secretaría General a cargo suyo del doctor Edwin Eiber Muñoz Vázquez es darle la mejor destinación a los inmuebles que sean aprovechados para el beneficio de la comunidad. Si algo más por agregar, doctor Edwin, con mucho gusto.
0: No, doctor Julio, desearles a todos los oyentes, a todos los amigos de 105.1 FM, a todo el equipo técnico, un feliz día, de verdad, bendición, éxitos, gracias por esa labor de verdad imparcial que ustedes realizan de comunicar la verdad. Creo que es una de las virtudes más grandes que los medios de comunicación hoy deben tener en cuenta y que es lo que construye verdaderamente ciudad, fundamentados en la verdad. Y la verdad es la que nos hace libres y hoy estamos tranquilos, con el corazón contento. Saludos a todos los amigos de la Comuna 6 y en nombre de nuestro alcalde, nuestro abrazo fraterno, solidaridad y siempre el apoyo para seguir construyendo ciudad.
1: Pues claro que sí, doctor Edwin. Oiga, yo saco a colación de vez en cuando y de cuando en vez un eslogan muy lindo que nadie podrá imitar. Me dicen, ah, es que vos sos hincha o fuiste hincha de Todelar. Claro, un eslogan del noticiero Todelar de Colombia hace años, ¿no? Nos oyen y nos creen. Yo creo que nada puede resumir tan bien pues la labor que se debe cumplir en los medios de comunicación, como usted lo dice, doctor Edwin, transmitir las cosas conforme a la verdad, sin distorsionarlas, para pues respetar a las personas y darle fe a la fe pública a la gente del diario Acontecer. Muy amable, doctor Edwin, un feliz resto de día.
0: Feliz día para todos, muchas gracias.
1: Perfecto, estamos aquí después de haber compartido estos segundos con el doctor Edwin Eiber Muñoz Vázquez, secretario general de la Administración Municipal, en el Magazine Alianza Informativa a través de Popayán 105.1 FM, la radio de todos.
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3: A las 7:23 minutos, estamos en el Magazine Alianza Informativa a través de Popayán FM. Predía de amor y amistad, hay buenas canciones. Aquí está John Sebastián, la canción se llama Rumores.
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2: Son las 7 de la mañana, 28 minutos. Estamos en el Magazine Alianza Informativa a través de Popayán FM 105.1, que es la radio de todos. Antes de que vengan nuestros invitados de esta sección de media hora aquí en Popayán FM 105.1, pues contarles a nuestros oyentes que desde la NOAA es la Oficina de la Administración Nacional Oceánica y Atmosférica de los Estados Unidos. Es la agencia que se tiene para mirar los fenómenos climáticos, como es el fenómeno del Niño y la Niña, y son los que ellos hacen el seguimiento de las condiciones del Océano Pacífico. Cuando se habla del monitoreo del fenómeno del Niño, es porque la NOAA lo que hace es estar revisando la temperatura superficial de las aguas del Pacífico Ecuatorial, las aguas que están frente a países como Perú y el Ecuador. Y lo que siempre se revisa es que el océano presenta un calentamiento anormal y sostenido en determinadas zonas, junto con otros indicadores atmosféricos, pues se establecen la presencia de condiciones asociadas a lo que se llama el fenómeno de El Niño. Y lo que se ha advertido en las últimas semanas y en los últimos días es que lo que se ha revisado por la NOAA es que el fenómeno del Niño ya ha alcanzado la clasificación de muy fuerte. Es en una región donde las temperaturas están muy altas sobre el Perú, sobre las costas del Perú, registrándose una anomalía relativa con una subida de temperatura de más de 2 grados centígrados. Al menos al mes de junio, esa misma región ha mantenido el récord de temperaturas absolutas jamás registradas en esa zona, con valores por encima del 29 grados centígrados. Esas anomalías que se están registrando diariamente, pues están alcanzando valores cercanos, inclusive por encima de los 5 grados en extensas áreas del Océano Pacífico Ecuatorial. Y se está tocando pues índices relativos semanales que muestran que el fenómeno del Niño está en una zona de 3.4, lo que significaría es que estas anomalías registrarían entonces de que ha comenzado oficialmente el fenómeno del Niño para esta zona. Así que lo que se esperaría es que entonces el fin de año sea de temporadas secas, aunque el mes de septiembre se prevén lluvias, pues lo que se va a tener es que las lluvias no van a desaparecer, sino que van a ser en menor cantidad, es lo que se habla. Y bueno, pues ojalá las autoridades pues puedan tener los planes de contingencia para la escasez de agua que se va a tener, de posibles racionamientos de agua como de energía eléctrica debido a las intensas olas de calor y de la sequía pues Sabemos que Colombia, su fuente de energía eléctrica son el movimiento de las turbinas que se hacen con el movimiento de agua de las represas y de las hidroeléctricas. 7:32 minutos, estamos en el Magazine Alianza Informativa a través de Popayán FM 105.1. Ahora sí con nuestras invitadas. A esta hora de la mañana estamos con María Mosquera y María Fernanda Londoño, que vamos a hablar de temas especiales en esta día, y como es la Semana Andina de la Prevención del Embarazo en la Infancia y a la Adolescencia. Son esas iniciativas que se realizan en el mes de septiembre en los países de la región andina, como en Colombia, para promover los derechos sexuales y reproductivos, prevenir el embarazo no planeado y fortalecer los proyectos de vida de las niñas, niños y adolescentes de nuestra ciudad de Popayán. Así que el saludo para María Fernanda, para María Mosquera y María Fernanda Londoño. ¿Qué tal? ¿Cómo están? Bienvenidas a Popayán FM.
3: Buenos días, muchísimas gracias por este espacio.
4: Buenos días, un saludo especial a toda la audiencia que nos escucha a esta hora. Hoy venimos a compartirles una invitación muy especial a toda nuestra comunidad, niños, niñas, jóvenes, adolescentes, padres de familia, instituciones, docentes y líderes comunitarios. A partir...
2: Bueno, hablemos entonces de lo que sería entonces la Semana Andina de la Prevención del Embarazo. ¿Qué fechas se van a desarrollar? Y pues estaremos hablando también de todas esas actividades que se están haciendo, María Fernanda.
4: A partir del 21 al 25 de septiembre del 2026, nos unimos en la conmemoración de la Semana Andina, un espacio clave dedicado a la prevención del embarazo en la infancia y la adolescencia, la erradicación del matrimonio infantil y las uniones tempranas, y la promoción de los derechos sexuales y reproductivos de nuestras juventudes.
3: Bueno, muchísimas gracias por este espacio. Hoy venimos en compañía de la Universidad Antonio Nariño. Son nuestros estudiantes de enfermería que están realizando la práctica desde la Secretaría de Salud. Y con este tipo de articulación y en este tipo de espacio nosotros reafirmamos nuestro compromiso pues para la protección de lo que son los derechos sexuales y reproductivos de la comunidad en general, pero en especial de lo que son nuestros niños, niñas y adolescentes. La Semana Andina es una semana en la que pues nosotros tenemos la oportunidad como sector salud y otros sectores de fortalecer todas esas acciones de promoción y prevención, trabajando de una manera mucho más articulada con instituciones educativas, servicios de salud, el sector comercio y demás. Y pues el propósito general de esta semana es generar unos espacios seguros donde se brinde información certera, confiable, se les brinde orientación a los adolescentes y a los jóvenes, y se abran también espacios de diálogo para que ellos puedan conocer sus derechos, hablarnos sobre cuáles son las necesidades desde este sector y así fortalecer todo lo que es las actividades de prevención del embarazo adolescente y las uniones tempranas.
2: Bueno, María Fernanda, te quería preguntar porque a veces estas actividades que se hacen, no solamente se trabaja en la educación integral en sexualidad, sino también pues cómo acceder a los servicios de salud sexual y reproductiva, a la prevención de la violencia sexual, que es muy importante, ¿no? Y la construcción también para los jóvenes de los proyectos de vida. Qué bueno hablar sobre eso.
3: Sí, claro que sí. Desde la Secretaría de Salud, especialmente desde la Ruta Materno Perinatal, en cabeza del doctor Juan Carlos Muñoz y de la Secretaría de Salud, la doctora María Fernanda Muñoz Ardila, estamos realizando las mesas de trabajo con diferentes instituciones prestadoras de servicios de salud. En el marco de esta semana, cada institución tiene unas actividades de fortalecimiento, entonces estas están enfocadas en, como usted lo dice, prevenir el abuso sexual, entonces informar cuál es la ruta, que la gente sepa a qué servicios acceder, ¿cierto? Fortalecimiento en la atención de planificación familiar. Con instituciones educativas se realizan estrategias de educación también en prevención del embarazo adolescente, enfocadas en conocimiento de la anatomía, conocimientos básicos de cómo es el curso de vida de la adolescencia, todos esos cambios físicos, mentales y sociales que ellos cursan, y cuáles son sus IPS de atención para que ellos puedan acceder a los servicios de planificación familiar sin barreras administrativas.
2: Bueno, le quería preguntar porque a principios de este siglo una de las preocupaciones que se tenía, María Fernanda, es lo que es el embarazo en adolescentes, pero hemos visto de que la tasa de embarazo en adolescentes se ha ido disminuyendo, inclusive pues ya ahora es al contrario, ¿no? Las mujeres mayores de 35 años son las que quieren embarazar, Pero sabemos si hay alguna tasa de valores de datos de la de embarazos en adolescentes aquí en la ciudad de Popayán.
3: Sí, claro que sí. En realidad la tasa es elevada a pesar de los esfuerzos y de la articulación que se ha venido realizando. Por ejemplo, la Semana Andina empieza sus pinos en el 2010, ya tiene una consolidación mucho más fuerte en el 2015. Desde hace varios años nos venimos articulando para fortalecer este tipo de actividades. La tasa es elevada, ha ido disminuyendo, pero todavía nos falta avanzar en esta estrategia. Por eso estamos aquí en estos espacios, para que la comunidad sepa, conozca y solicite el servicio.
2: Bueno, entonces es importante porque se está trabajando entonces con los jóvenes de las diferentes instituciones educativas, se está llegando a los barrios. ¿Qué actividades se van a hacer entonces durante esta semana?
3: Listo. Entonces, la Semana Andina va del 21 al 25 de septiembre. La primera actividad que se va a realizar es el día lunes 21 a las 9 de la mañana en el Salón de los Espejos. Se van a realizar ruedas de prensa, vamos a estar con los medios de comunicación para aperturar esta semana, y vamos a contar con la participación de adolescentes y jóvenes. El día martes 22 de septiembre vamos a tener una jornada departamental de fortalecimiento de la educación integral en sexualidad y prevención del embarazo, la infancia y la adolescencia, y está enfocada a los docentes de las diferentes instituciones educativas, no solo del municipio, sino también del departamento, pero es que se va a realizar en el auditorio de la Alcaldía Municipal de Popayán. Vamos a estar desde las 8 de la mañana hasta las 12 del mediodía. El día miércoles 23 de septiembre vamos a tener el evento Sexualidad, Decisiones y Bienestar, construyendo juventudes informadas, libres y seguras. Este se va a realizar en el auditorio de Uniconfa Cauca y va a estar enfocado en la participación de adolescentes y jóvenes, especialmente los estudiantes de la universidad. El día jueves 24 de septiembre vamos a estar en el conversatorio con adolescentes y jóvenes titulado Derechos para Decidir, Oportunidades para Transformar. Es un espacio para escuchar las necesidades de los jóvenes y cómo ellos pueden participar activamente de todas estas propuestas de trabajo desde los entes gubernamentales. Y el día 25 de septiembre tenemos la actividad Nuestras Voces, Nuestros Derechos, que será la jornada cultural por una vida libre, segura y con derechos, en las cuales nos vamos a reunir en el CDU Tulcán con más de 1,000 estudiantes de diferentes instituciones educativas del municipio, y ellos van a presentar unas iniciativas artísticas enfocadas en la prevención del embarazo adolescente.
2: Bueno, muy interesante. Todas estas actividades que se van a hacer aquí durante esta Semana Andina de la Prevención de Embarazos. También estamos con Sareli Pargo, referente de la Gobernación del Cauca, de la Secretaría de Salud, que nos va a hablar sobre la ruta materno-perinatal. ¿Qué tal? Bienvenida a Popayán FM. ¿Cómo estás?
5: Bueno, muy buenos días para todos. Gracias por la invitación, gracias por estar atentos a esta convocatoria masiva en torno a la prevención del embarazo en adolescentes. Para nosotros es muy importante, como Gobernación del Cauca y todas las entidades que se han articulado a esta actividad, que sepan que estamos haciendo acciones desde todos los municipios, desde el ente departamental, desde todas las instituciones prestadoras de servicio en pro de la prevención del embarazo en adolescentes.
2: Bueno, son actividades, entonces se va a trabajar con la Gobernación del Cauca, con la Secretaría de Salud Municipal. ¿Y qué mensaje entonces le podríamos dar a los jóvenes que a esta hora nos pueden estar escuchando acerca de los derechos sexuales y reproductivos, que pues son muy importantes tenerlos en cuenta?
5: Listo, esta es una estrategia liderada por la Gobernación del Cauca en articulación con la S. Popayán y con varias instituciones del departamento y de cada uno de los municipios. El mensaje es el acceso gratuito que tienen los adolescentes, los jóvenes, los niños a las diferentes rutas de atención en salud en el sistema de salud. Pueden acudir gratuitamente si tienen dudas, si tienen preguntas, cómo hacer una postergación de inicio de vida sexual a partir de información, cómo saber las rutas que se tienen para acceder a los métodos anticonceptivos, cómo hacer prevención de violencia sexual y cómo hacer prevención, por supuesto, del embarazo en adolescentes, que afecta tanto la salud.
2: Bueno, ahí está entonces esta Semana Andina que se va a tener en nuestra ciudad de Popayán. Y María Fernanda, entonces, mensaje para los jóvenes también.
3: Los invitamos a que pregunten en sus IPS, soliciten su consulta de planificación familiar, participen en el marco de la Semana Andina, recordando las actividades pactadas para el día lunes, martes, miércoles y jueves, especialmente las actividades del 23 y el 24, porque vamos a desarrollar conocimientos en ellos y vamos a aperturar espacios para que ellos nos mencionen cuáles son esas necesidades desde su sector, cuál es la manera para articularnos y generar un impacto verdadero en la prevención del embarazo adolescente.
2: Bueno, muchas gracias por haber estado con nosotros con esta importante información para toda la comunidad, en especial a los jóvenes de Popayán, del departamento de El Cauca. Gracias por haber estado con nosotros. Son las 7:42 minutos. 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
2: Son las 7 de la mañana, 48 minutos. Estamos en el magazine Alianza Informativa a través de Popayán FM 105.1, que es la radio de todos. El Consejo Municipal de Popayán ha aprobado el proyecto de acuerdo que establece los porcentajes de subsidios y contribuciones solidarias para los servicios de acueducto y alcantarillado de nuestra ciudad de Popayán. Es una iniciativa que se lideró por el alcalde Juan Carlos Muñoz y la propuesta contempla un incremento en los porcentajes de subsidios para los estratos 1, 2 y 3, tanto en acuerdos como en alcantarillado. Tanto en acueducto como en alcantarillado, y durante su trámite se realizaron estudios y mesas técnicas, además de una proposición presentada por el Consejo Municipal para ampliar los porcentajes inicialmente planteados por la administración. Hablamos con la secretaria de Hacienda de Popayán, Jennifer Rivera, y esto fue lo que nos dijo.
3: Bajo liderazgo de nuestro alcalde Juan Carlos Muñoz Bravo, se acaba de aprobar un importante proyecto de ciudad en el cual se establecen los porcentajes de subsidios y contribuciones solidarias en el municipio de Popayán en los servicios de acueducto y alcantarillado. Se logró, tras un análisis financiero y jurídico riguroso, incrementar los porcentajes para los estratos 1, 2 y 3. Una vez que he publicado este importante proyecto de acuerdo, las familias payanesas verán reflejados los descuentos en sus facturas de acueducto y alcantarillado.
2: Bueno, ahí está lo importante, ¿no? Que podría entonces mantenerse el valor o bajar el valor del precio de la factura del acueducto y el alcantarillado de nuestra ciudad de Popayán. Por su parte, el concejal John Ortiz Martínez destacó el trámite de surtido y la modificación aprobada para ampliar los subsidios para los habitantes de la ciudad de Popayán.
4: Popayán, ese proyecto de acuerdo que presenta la administración municipal para unos subsidios de estrato 1, 2 y 3 en lo que tiene que ver con acueducto y alcantarillado. Quiero reconocer la importancia de este proyecto de acuerdo, ya que en el mes de marzo de este año, con el gobierno anterior, la CRA subió las tablas de tarifarias. De no hacerlo, hubiera sido muy costoso para las comunidades menos favorecidas. Este proyecto lo presenta la administración y hay una proposición por parte del Consejo en cabeza del presidente Daniel Leonardo Muñoz para incrementar más de lo que decidió hacer la administración esos subsidios. Se hicieron muchos estudios, se hicieron muchas mesas técnicas y esa buena noticia es de que se dio una modificación de incremento en el subsidio para estrato 1, 2 y 3, no solamente en el alcantarillado, que era el más afectado, sino también en el acueducto. Y reconocer a todos los concejales que dieron ese voto positivo para que esto pudiera surtir efecto de ser acuerdo municipal.
2: Son las 7 de la mañana, 51 minutos. Mucha atención que la Defensoría del Pueblo ha emitido una alerta temprana de inminencia, la número 22 de este año, por el riesgo de nuevas violaciones de los derechos humanos en Mercaderes Cauca, tras el fin de una tregua entre el Frente Manuel Vázquez Castaño del ELN y un grupo delincuencial llamado La Mafia. La disputa por el control territorial, las rentas ilegales y los corredores de movilidad afectan especialmente a la cabecera municipal y a sectores de Mercaderes como son La Ye, El Porvenir, Ciencasas y además de los corregimientos de Arboleda y San Joaquín. La Defensoría está advirtiendo sobre los enfrentamientos armados, los ataques con drones, las amenazas de desplazamientos, de confinamientos y posibles reclutamientos de menores, y también pues identifica los riesgos para campesinos, comunidades afrodescendientes, líderes sociales, mujeres, docentes y firmantes de acuerdos de paz. Y es que la situación podría agravarse ante eventuales alianzas entre este grupo La Mafia con estructuras como el Estado Mayor Central MC o la Coordinadora Nacional del Ejército Bolivariano. La entidad pues ha formulado la Defensoría del Pueblo 13 recomendaciones urgentes al Gobierno Nacional y a las autoridades territoriales para forzar la protección de la población y evitar la confrontación que genere nuevas afectaciones humanitarias. Son las 7 de la mañana, 52 minutos. Estamos en el magazine Alianza Informativa a través de Popayán FM 105.1. Hay una invitación porque en este mes de septiembre celebramos pues el amor y la amistad, y también celebramos el amor para nuestras mascotas. Vamos a hacer unas campañas de salud y bienestar, y por eso desde la Secretaría de Salud Municipal estamos invitando a participar en las próximas jornadas de vacunación antirrábica, que es una oportunidad para proteger a los perros, a los gatos del municipio y devolver un poco de cariño que ellos nos brindan. Así que la invitación para estas jornadas de vacunación antirrábica que se van a realizar en el mes de septiembre, el día de mañana, sábado 19 de septiembre, la invitación es para que la gente lleve a sus mascotas a la vacunación antirrábica, que es gratuita desde las 8 de la mañana en el Salón Comunal de El Limonar. Mañana en sábado 8 de la mañana entonces en El Limonar. Mañana también se va a tener jornada de vacunación a las 9 de la mañana en la vereda Quintana. El sábado 26 de septiembre, o sea desde mañana en 8 días, se va a tener en la vereda de Torres y en Valladolid, pero mañana sábado entonces en el Salón Comunal del Limonar y también a la misma hora, 9 de la mañana, en la vereda Quintana, se va a hacer la jornada de vacunación antirrábica, para que lo tengan en cuenta nuestros amigos oyentes. 7:54 minutos, doctor Julio Fernando, viernes de farándula, viernes cultural. ¿Qué me trae usted de farándula?
5: Sí, señor, una noticia de viernes como para no estresarnos tanto, que dijo, que no dijo, que ni sé quién, que ni sé cuánto, no. Una noticia muy positiva, ¿no?, para Colombia. Nuestra gran Shakira inicia hoy su residencia en Madrid, una temporada importante que va a cumplir la gran artista colombiana en la madre patria. 12 conciertos entre hoy y el próximo 11 de octubre que estará presentando Shakira dentro de su gira denominada Las Mujeres Ya No Lloran. Desde hoy hasta el 11 de octubre, esto pues va a concitar, dicen, aproximadamente a unas 600.000 personas en esos 12 conciertos, contando con aproximadamente unas 50.000 personas por presentación. Hoy a las 8:30 de la noche, hora colombiana, la diferencia son 6-7 horitas en el momento, pues estará presentando Shakira en su gran concierto, pero es un evento en el cual no solamente va a estar Shakira cantando, sino que esta residencia de Shakira desde hoy hasta el 11 de octubre implica que van a haber actividades de diversa índole, culturales. Ha invitado, por ejemplo, a 12 artistas especialmente vinculadas a London House, una de las principales editoriales del mundo. También en cada concierto habrá invitados especiales que serán sorpresa para los asistentes. Habrá también una muestra gastronómica internacional espectacular, actos para los y eventos para los niños, Macondo para los grandes, Macondito para los niños, y va a ser pues una muestra importante en diferentes aspectos artísticos, culturales, que se va a dar en España, en Madrid, en esta oportunidad protagonizada por nuestra gran cantante Shakira. Desde 2018, cuando lo hizo en Barcelona, no se hacía una presentación de esta naturaleza y esperamos que le vaya muy bien a esta digna representante de la mujer y del arte colombiano en el mundo, la gran Shakira.
2: Bueno, muy bien, ahí está entonces esa serie de conciertos que comienzan. 7:56 minutos, gracias por haber estado con nosotros en esta mañana informativa a través de Popayán FM 105.1. Quédense aquí, ya viene Joe a acompañarlos en el viernes, en fin de semana, con Popayán FM 105.1, que es la radio de todos.
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En maceta, te lo voy a jurar que tú perdiste, yo gané. Hace mucho tema, mucho play. Lo presentaba Roberto Roena a través de 105.1 FM, te lo voy a jurar. Tenemos las 8 o 10 minutos. ¿Qué tal, mi gente? Tengan ustedes muy buenos días. Bienvenidos a la programación musical de 105.1 FM en la mañana del viernes, el único día que saca la cara por la semana. Vea, más de uno ahí pelando, mostrando la caries, ¿no? ¡Ah! Las persianas, alegres, felices y contentos, con la dirección general de Alexa Potes. Sigan bailando, sigan gozando, porque llegó el negro Joey Orlando para pegarle duro a los pistones blancos y negros de la consola digital de 105.1 FM, la radio de todos, 304-45-1090. Venimos con cosas maravillosas, interesantes, importantes, por lo menos jornada de vacunación antirrábica. Vamos a dar a conocer el derrotero, todo ello a través de 105.1 FM. En la juega, como dijo mi amigo Cuajada. Las 8, 8, 11 minutos.

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0: Estas macetas, Gerardo Mosquera por encima del nivel. Los hermanitos Lebrón con mucho son, sabrosón y retozón presentando Pena y Dolor a través de 105.1 FM. Cuando tenemos las 8:40 minutos, faltan 20 minutos para las 9 en una mañana soleada, bien bonita sobre la capital del departamento del Cauca. En septiembre seguimos celebrando el amor que ellos nos dan desinteresadamente, óigase bien. Por eso le estoy hablando de jornada de vacunación antirrábica. Mañana sábado 19 de septiembre a partir de las 8 de la mañana en el barrio El Limonar. Salón comunal a partir de las 8 de la mañana. Le extendemos la invitación a todos los habitantes de ese barrio de la capital del departamento del Cauca, El Limonar. Salón comunal mañana a partir de las 8 de la mañana. Bueno, y también mañana sábado 19 de septiembre a partir de las 9 de la mañana en la vereda Quintana. Oído, mi gente de la vereda Quintana, mañana sábado, si tiene el perrito, el gatito, es el amor, el cariño, la ternura que usted le da llevándolo a que lo vacunen, que vacunen su perrito, su gatito. Una invitación que hace la Secretaría de Salud de Popayán. 8:41 minutos, faltan 19 minutos para las 9 en 105.1 FM, la radio de todos. Voy por aquí, el 304-45-1090, para que interactuemos, para que juguemos, para que la pasemos a lo bien, a lo sabroso, a lo canadito, cancanadito, rico y sabrosito. Ya más de uno metido en el jelengue, ¿no? En el cuento. Va pa' esa. Así que, bienvenidos.
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0: Este tema es salsero romántico. Ven, devórame otra vez, que tú eres como serpiente venenosa. Entre más picas, más sabroso.

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0: El palo de mango. Saludo cordial para todos los mangoteros, los que venden mangos, papayas, bueno, en fin. Por eso cordial, muchas gracias por escuchar 105.1 FM, la radio de todos. Ese tema lo presentaba Eduardo Eddy Palmieri a través de 105.1 FM para tirarse el changuiri. Así usted no saque pareja a bailar, está danzando con el pensamiento, claro, está tirándose su guaracha ahí, moviendo el esqueleto, metiéndole velocidad a la cintura, pero de una forma figurada, ¿no? Tenemos las 9:10 minutos. 304-45-1090 para su reporte de sintonía, para que envíe su mensaje de voz, de texto. Bueno, le tengo una nota, le extiendo una invitación que está haciendo la Secretaría de Infraestructura, porque Popayán, nosotros debemos cuidar a Popayán, porque cuidar a Popayán también es proteger la vida. ¿Y por qué le digo? Porque el martes 29 de septiembre de 2026, 3:30 de la tarde, de 3:30 a 6 de la tarde, Auditorio CAM, Centro Administrativo Municipal, se va a socializar para instalar cestas públicas 2026, en su defecto. Socialización y concertación para la instalación de cestas públicas 2026. ¿Qué quiere decir? La invitación se está extendiendo a los ediles de las juntas administradoras locales, presidentes de juntas de acción comunal y líderes de Popayán a participar en este espacio de diálogo y concertación, en el cual se van a definir conjuntamente los puntos estratégicos para la instalación de cestas públicas en diferentes comunas del municipio. Así que les recuerdo, pues, el 29 de septiembre, martes 29 de septiembre, de 3:30 de la tarde a 6 p.m. en el Auditorio CAN. La invitación que le estamos extendiendo a través de 105.1 FM, la radio de todos, cuando tenemos las 9:12 minutos, 304-45-1090. Saludando a esta hora a mi gente que castiga el asfalto de la Ciudad Blanca de Colombia, las amas de casa que ya están ahí en la oficina de la casa, quiero decir en la cocina, ya están ahí también metiendo mano para preparar el suculento almuerzo para los que salieron a trabajar, a buscar el papel secante de las lágrimas, el te vi llegar, el billete, los que salieron a estudiar, a prepararse, pues los niños, el futuro de Colombia, todo ello. 9:13 minutos en 105.1 FM, la radio de todos.
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0: Ahora ya no es cara de niño, ahora es el señor Jerry Rivera. ¿Qué hay de malo? 9:13.

0: es la cumbia caucana, el Casorio, con el nuevo cuarteto música del departamento del Cauca para Colombia y el mundo. A través de 105.1 FM, primero lo nuestro. Tenemos las 9:22, 304-45-1090. Mi gente que ya se mete, se conecta, está metida en el jelengue, en el cuento de escuchar la programación musical de 105.1 FM. Hoy es 18, ¿no? Pues le comento que desde hoy hasta el 20 de septiembre, Popayán se enorgullece de recibir Cauca Sabe a Café 2026. Uy, un espacio para uno ir a parcharse, pasarla rico. Un homenaje al trabajo incansable de nuestros caficultores y la vitrina perfecta para mostrarle al mundo la calidad de nuestra tierra. Así que le invitamos, pues, estamos invitando para que apoyemos también nuestra economía local y celebremos el talento de nuestra gente alrededor de una excelente taza. Hay que ir a saborear el café, rico café caucano. Cauca Sabe a Café. Extendemos la invitación a través de 105.1 FM a nombre de la secretaría, perdón, a nombre de la alcaldía de Popayán. 9:23 minutos en 105.1 FM, la radio de todos.
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Amor puro y limpio fue lo que nació entre sábanas. Isla Bonita, metiendo mano en la programación musical de 105.1 FM. 9:43 minutos, faltan 17 minutos para las 10. Bueno, tengo por aquí nota interesante para el fin de semana, la agenda para el fin de semana, porque hablamos del torneo nacional de fútbol de la Primera C. Este fin de semana, los equipos que representan a la ciudad de Popayán, el departamento del Cauca, tienen compromisos, por lo menos Locos por el Fútbol se enfrenta a Evolución Deportiva de Florida Valle el domingo a las 3 de la tarde en el estadio Ciro López. Once Cauca, por su parte, también juega el domingo a las 3 de la tarde en las canchas del Sena, cancha número 1 del Sena, y Atlético Cauca, que debe viajar a Jamundí a enfrentar a Fútbol Paz y sacar un buen resultado para buscar meterse a la otra fase. Lo mismo tiene que hacer Locos por el Fútbol, ganar aquí en Popayán y listo. Y Once Cauca, buscar derrotar a Atlético Tumaco. La visita que le hace Atlético Tumaco porque perdió en Tumaco 2-0. Bueno, en fin, tenemos las 9:44 minutos, faltan 16 minutos para las 10. Escuche esto.

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0: ¿Será positivo? ¿Será negativo? Yo no sé lo que será. Ese tema lo presentaba la conspiración de Ernie Agosto a través de 105.1 FM, la radio de todos, cuando llegamos a las 10:07 minutos. El saludo cordial para toda mi gente que tiene su emprendimiento en el centro de la ciudad, en cualquier barrio, vereda, corregimiento del departamento del Cauca. Bueno, lo importante es que usted se propone metas con su emprendimiento y precisamente que la gente de la ciudad de Popayán que tiene su emprendimiento por aquí van a pasar, van a tener su espacio para que den a conocer su emprendimiento, cómo nació. Bueno, una serie de detalles interesantes e importantes que van a tener y van a tener la oportunidad, valga el pleonasmo, de pasar, de estar aquí en este micrófono, en esta estación radial. A las 10:08 minutos. Bueno, decía que en el torneo nacional de fútbol de la primera C este fin de semana, los equipos que representan a la ciudad de Popayán, departamento del Cauca, tienen compromisos interesantes e importantes. Por ejemplo, Locos por el Fútbol se enfrenta a Evolución Deportiva de Florida Valle. Valle del Cauca, ¿no? Porque es Valle del Cauca. A las 3 de la tarde en el Estadio Ciro López el próximo domingo. El próximo domingo a las 3 de la tarde, Locos por el Fútbol, Evolución Deportiva de Florida Valle del Cauca. Por su parte, 11 Cauca también juega el domingo a las 3 de la tarde en la cancha número 1 del Sena. Domingo, 3 de la tarde. Y Atlético Cauca viaja a Jamundí para enfrentarse a Fútbol Paz. Para que saquen buen resultado, resultados interesantes, importantes para que pasen a la siguiente fase del torneo nacional de fútbol de la primera CEL. Los equipos Locos por el Fútbol, 11 Cauca y Atlético Cauca. Las 10:09 minutos en 105.1 FM, la radio de todos.
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2: La alcaldía de Popayán oficializó la autorización para el uso de una sección de un predio municipal a favor de la parroquia Jesús Obrero, ubicada en el barrio Alfonso López, comuna 6. El espacio será destinado al servicio social y al desarrollo de actividades dirigidas a la niñez, la juventud y las familias del sector. Habla el secretario general de Popayán, Edwin Muñoz.
3: Hoy, con mucha alegría, entregamos parte de este bien inmueble del Alfonso López a la parroquia de Jesús Obrero, en cabeza del padre Fabián, nuestro párroco. Lo hacemos con mucha alegría. En nombre de la administración municipal, hoy nos sentimos de verdad muy gratos porque es colocar una parte de este bien inmueble al servicio de la pastoral que desarrolla la Iglesia Católica, misión tan importante, evangelizadora, en nuestro municipio y en nuestro departamento del Cauca.
2: El párroco de la iglesia, José Fabián Camayo, reconoció la disposición de la administración municipal frente a las actividades dirigidas a los niños y jóvenes de la comuna 6.
4: La parroquia de Jesús Obrero, los misioneros oblatos, agradecemos al señor alcalde, a nuestro secretario general, ese cariño, esa atención y esa deferencia que han tenido para con la niñez y la juventud de la comuna 6. Gracias, doctores Edwin, por ese gesto, hermano, de amistad y fraternidad en beneficio de la catequesis de la niñez y la juventud. La iglesia necesita hombres audaces y valientes que nos animen, nos acompañen y nos dirijan, hermano, en la fe, la paz y la verdad. Señor, te ilumine, te bendiga, te acompañe y te agradecemos en todo.
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0: y me voy para las villas a bailar el rico son, sabrosón y retozón con 105.1 FM, la radio de todos. Ya tenemos las 10:40 minutos, faltando 20 minutos para las 11. Aquí estamos metiendo mano en la programación musical de 105.1 FM. El saludo cordial a esta hora para, dice, buenos días, mijo. Full sintonía, Popayán, Mueblería, El Caballito. Abrazo cordial, Dios Caballito. Muchas gracias. Me honra con su amable sintonía también. Estoy saludando a Carlos Covaleda ahí en su emprendimiento, venta de y arreglos, reparación de celulares, ¿no? En el centro de la ciudad, ahí en la calle Quinta, todo volumen, nos está bien. Muchas gracias por estar con nosotros, por escuchar 105.1 FM, la radio de todos. 10:40 minutos.
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0: Maceta para tirarse el pie, lo presenta el Diablo de la Salsa, Oscar de León, Yo Quisiera, a las 10:40 minutos en 105.1 FM, en la radio de todos.

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2: Primero, lo nuestro, la cumbia caucana.

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0: Y más y más y más timbal para los rumberos. Este tema lo presentaba el Gran Combo de Puerto Rico en tremenda descarga musical a través de 105.1 FM, la radio de todos. Cuando tenemos las ya a las 11 minutos y estamos en el mes de amor y amistad, ¿no? Y por eso es importante dejar huellas también, porque ellos necesitan ternura, cariño. Septiembre. Celebramos el amor de cuatro patas con salud y bienestar para los peluditos, gaticos, perricos, perritos. Por eso te invitamos a participar en las próximas jornadas de vacunación antirrábica. Una oportunidad para proteger a los perritos, gatitos del municipio, devolverles cariño que tanto lo necesitan. Por eso le hablo de jornada de vacunación antirrábica. Mañana sábado 19 de septiembre a partir de las 8 de la mañana en el barrio El Limonar, en el Salón Comunal a partir de las 8 de la mañana. También mañana sábado 19 a las 9, a partir de las 9 de la mañana en la vereda Quintana. El sábado 26 de septiembre en la vereda de Torres a partir de las 8 de la mañana. El sábado, ese mismo sábado 26 de septiembre, en el barrio Valladolid, Salón Comunal. Y para el 30 de septiembre, John F. Kennedy es el derrotero, pues, para la jornada de vacunación. Para que esté pendiente, para que aproveche, para que le... Eso significa, si usted lleva que al gatito, al perrito, a que lo vacunen, usted está aportando cariño, ternura para ellos. Las 11:13 minutos en 105.1 FM, la radio de todos. Muchas gracias a toda la clientela, gente maravillosa que nos escucha en los diferentes sectores, puntos cardinales de la ciudad de Popayán, departamento del Cauca, en las redes sociales. 11:13.
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3: La alcaldía de Popayán oficializó la autorización para el uso de una sección de un predio municipal a favor de la parroquia Jesús Obrero, ubicada en el barrio Alfonso López, comuna 6. El espacio será destinado al servicio social y al desarrollo de actividades dirigidas a la niñez, la juventud y las familias del sector. Habla el secretario general de Popayán, Edwin Muñoz.
4: Hoy, con mucha alegría, entregamos parte de este bien inmueble del Alfonso López a la parroquia de Jesús Obrero, en cabeza del padre Fabián, nuestro párroco. Lo hacemos con mucha alegría. En nombre de la administración municipal, hoy nos sentimos de verdad muy gratos porque es colocar una parte de este bien inmueble al servicio de la pastoral que desarrolla la Iglesia Católica, misión tan importante, evangelizadora, en nuestro municipio y en nuestro departamento del Cauca.
3: El párroco de la iglesia, José Fabián Camayo, reconoció la disposición de la administración municipal frente a las actividades dirigidas a los niños y jóvenes de la comuna 6.
5: La parroquia de Jesús Obrero, los misioneros oblatos, agradecemos al señor alcalde, a nuestro secretario general, ese cariño, esa atención y esa deferencia que han tenido para con la niñez y la juventud de la comuna 6. Gracias, doctores. Edwin, por ese gesto, hermano, de amistad y fraternidad en beneficio de la catequesis de la niñez y la juventud. La iglesia necesita hombres audaces y valientes que nos animen, nos acompañen y nos dirijan, hermano, en la fe, la paz y la verdad. Señor, te ilumine, te bendiga, te acompañe y te agradecemos en todo.
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La música la hacía el grupo Banana, se llamaba Una Mirada Tú. Son las 12 del mediodía, 36 minutos. Esta es Popayán FM 105.1 que te acompaña en el mediodía, en este viernes, en fin de semana, con grandes canciones. Calorcito sobre nuestra ciudad de Popayán y buen vientico también. Y por supuesto, lo mejor de la música sonando en Popayán FM. Aquí está Rey Ruiz, se llama.

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Son las 12 del mediodía, 45 minutos. Estamos en Popayán FM 105.1, que es la radio de todos en el mediodía, en el viernes. Viernes de fin de semana y al ritmo de Popayán FM. Buenas canciones sonando en los 105.1.

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con la música de Roberto Blades estamos iniciando una nueva hora de canciones en Popayán FM 105.1 en el mediodía de este viernes caluroso, viernes 18 de septiembre. Hay buenas canciones en el FM 105.1, en la hora del almuerzo, en la hora de la siesta. Te acompañamos con canciones e información. Aquí está Tito Rojas, la canción se llama Siempre Seré. Esto es Popayán FM, la radio de todos.

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1: Aquí estamos en Popayán FM, 1:20 p.m. En la tarde del viernes hay buenos éxitos en el FM 105.1. Les acompañamos en la hora de...

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2: La alcaldía de Popayán oficializó la autorización para el uso de una sección de un predio municipal a favor de la parroquia Jesús Obrero, ubicada en el barrio Alfonso López, comuna 6. El espacio será destinado al servicio social y al desarrollo de actividades dirigidas a la niñez, la juventud y las familias del sector. Habla el secretario general de Popayán, Edwin Muñoz.
3: Hoy, con mucha alegría, entregamos parte de este bien inmueble del Alfonso López a la parroquia de Jesús Obrero, en cabeza del padre Fabián, nuestro párroco. Lo hacemos con mucha alegría. En nombre de la administración municipal, hoy nos sentimos de verdad muy gratos porque es colocar una parte de este bien inmueble al servicio de la pastoral que desarrolla la Iglesia Católica, misión tan importante, evangelizadora, en nuestro municipio y en nuestro departamento del Cauca.
2: El párroco de la iglesia, José Fabián Camayo, reconoció la disposición de la administración municipal frente a las actividades dirigidas a los niños y jóvenes de la comuna 6.
4: La parroquia de Jesús Obrero, los misioneros oblatos, agradecemos al señor alcalde, a nuestro secretario general, ese cariño, esa atención y esa deferencia que han tenido para con la niñez y la juventud de la comuna 6. Gracias, doctores. Edwin, por ese gesto, hermano, de amistad y fraternidad en beneficio de la catequesis de la niñez y la juventud. La iglesia necesita hombres audaces y valientes que nos animen, nos acompañen y nos dirijan, hermano, en la fe, la paz y la verdad. Señor, te ilumine, te bendiga, te acompañe y te agradecemos en todo.
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2: De la tarde, 32 minutos. Esto es Popayán FM 105.1, la radio de todos en viernes, en fin de semana. Lo mejor de la música siempre sonando en tu estación favorita, Popayán FM. Nuestro WhatsApp, el 304-45-1090. Por ahora llega desde Cuba la Dandén. Se llama Torbellino de Amor. Esto es Popayán FM, la radio de todos.

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2: La alcaldía de Popayán oficializó la autorización para el uso de una sección de un predio municipal a favor de la parroquia Jesús Obrero, ubicada en el barrio Alfonso López, comuna 6. El espacio será destinado al servicio social y al desarrollo de actividades dirigidas a la niñez, la juventud y las familias del sector. Habla el secretario general de Popayán, Edwin Muñoz.
3: Hoy, con mucha alegría, entregamos parte de este bien inmueble del Alfonso López a la parroquia de Jesús Obrero, en cabeza del padre Fabián, nuestro párroco. Lo hacemos con mucha alegría. En nombre de la administración municipal, hoy nos sentimos de verdad muy gratos porque es colocar una parte de este bien inmueble al servicio de la pastoral que desarrolla la Iglesia Católica, misión tan importante, evangelizadora, en nuestro municipio y en nuestro departamento del Cauca.
2: El párroco de la iglesia, José Fabián Camayo, reconoció la disposición de la administración municipal frente a las actividades dirigidas a los niños y jóvenes de la comuna 6.
4: La parroquia de Jesús Obrero, los misioneros oblatos, agradecemos al señor alcalde, a nuestro secretario general, ese cariño, esa atención y esa deferencia que han tenido para con la niñez y la juventud de la comuna 6. Gracias, doctores. Edwin, por ese gesto, hermano, de amistad y fraternidad en beneficio de la catequesis de la niñez y la juventud. La iglesia necesita hombres audaces y valientes que nos animen, nos acompañen y nos dirijan, hermano, en la fe, la paz y la verdad. Señor, te ilumine, te bendiga, te acompañe y te agradecemos en todo.
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2: La alcaldía de Popayán oficializó la autorización para el uso de una sección de un predio municipal a favor de la parroquia Jesús Obrero, ubicada en el barrio Alfonso López, comuna 6. El espacio será destinado al servicio social y al desarrollo de actividades dirigidas a la niñez, la juventud y las familias del sector. Habla el secretario general de Popayán, Edwin Muñoz.
3: Hoy, con mucha alegría, entregamos parte de este bien inmueble del Alfonso López a la parroquia de Jesús Obrero, en cabeza del padre Fabián, nuestro párroco. Lo hacemos con mucha alegría. En nombre de la administración municipal, hoy nos sentimos de verdad muy gratos porque es colocar una parte de este bien inmueble al servicio de la pastoral que desarrolla la Iglesia Católica, misión tan importante, evangelizadora, en nuestro municipio y en nuestro departamento del Cauca.
2: El párroco de la iglesia, José Fabián Camayo, reconoció la disposición de la administración municipal frente a las actividades dirigidas a los niños y jóvenes de la comuna 6.
4: La parroquia de Jesús Obrero, los misioneros oblatos, agradecemos al señor alcalde, a nuestro secretario general, ese cariño, esa atención y esa deferencia que han tenido para con la niñez y la juventud de la comuna 6. Gracias, doctores. Edwin, por ese gesto, hermano, de amistad y fraternidad en beneficio de la catequesis de la niñez y la juventud. La iglesia necesita hombres audaces y valientes que nos animen, nos acompañen y nos dirijan, hermano, en la fe, la paz y la verdad. Señor, te ilumine, te bendiga, te acompañe y te agradecemos en todo.
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2: La alcaldía de Popayán oficializó la autorización para el uso de una sección de un predio municipal a favor de la parroquia Jesús Obrero, ubicada en el barrio Alfonso López, comuna 6. El espacio será destinado al servicio social y al desarrollo de actividades dirigidas a la niñez, la juventud y las familias del sector. Habla el secretario general de Popayán, Edwin Muñoz.
3: Hoy, con mucha alegría, entregamos parte de este bien inmueble del Alfonso López a la parroquia de Jesús Obrero, en cabeza del padre Fabián, nuestro párroco. Lo hacemos con mucha alegría. En nombre de la administración municipal, hoy nos sentimos de verdad muy gratos porque es colocar una parte de este bien inmueble al servicio de la pastoral que desarrolla la Iglesia Católica, misión tan importante, evangelizadora, en nuestro municipio y en nuestro departamento del Cauca.
2: El párroco de la iglesia, José Fabián Camayo, reconoció la disposición de la administración municipal frente a las actividades dirigidas a los niños y jóvenes de la comuna 6.
4: La parroquia de Jesús Obrero, los misioneros oblatos, agradecemos al señor alcalde, a nuestro secretario general, ese cariño, esa atención y esa deferencia que han tenido para con la niñez y la juventud de la comuna 6. Gracias, doctores. Edwin, por ese gesto, hermano, de amistad y fraternidad en beneficio de la catequesis de la niñez y la juventud. La iglesia necesita hombres audaces y valientes que nos animen, nos acompañen y nos dirijan, hermano, en la fe, la paz y la verdad. Señor, te ilumine, te bendiga, te acompañe y te agradecemos en todo.
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2: La alcaldía de Popayán oficializó la autorización para el uso de una sección de un predio municipal a favor de la parroquia Jesús Obrero, ubicada en el barrio Alfonso López, comuna 6. El espacio será destinado al servicio social y al desarrollo de actividades dirigidas a la niñez, la juventud y las familias del sector. Habla el secretario general de Popayán, Edwin Muñoz.
3: Hoy, con mucha alegría, entregamos parte de este bien inmueble del Alfonso López a la parroquia de Jesús Obrero, en cabeza del padre Fabián, nuestro párroco. Lo hacemos con mucha alegría. En nombre de la administración municipal, hoy nos sentimos de verdad muy gratos porque es colocar una parte de este bien inmueble al servicio de la pastoral que desarrolla la Iglesia Católica, misión tan importante, evangelizadora, en nuestro municipio y en nuestro departamento del Cauca.
2: El párroco de la iglesia, José Fabián Camayo, reconoció la disposición de la administración municipal frente a las actividades dirigidas a los niños y jóvenes de la comuna 6.
4: La parroquia de Jesús Obrero, los misioneros oblatos, agradecemos al señor alcalde, a nuestro secretario general, ese cariño, esa atención y esa deferencia que han tenido para con la niñez y la juventud de la comuna 6. Gracias, doctores. Edwin, por ese gesto, hermano, de amistad y fraternidad en beneficio de la catequesis de la niñez y la juventud. La iglesia necesita hombres audaces y valientes que nos animen, nos acompañen y nos dirijan, hermano, en la fe, la paz y la verdad. Señor, te ilumine, te bendiga, te acompañe y te agradecemos en todo.
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7: Pavel, ¿qué hora es? Las 3 de la mañana.